0: Esta es la hora exacta a nivel mundial en Bomba FM, Colombia, Ecuador, Venezuela y New York, 8 p.m.
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1: Esta es la hora exacta a nivel mundial en Bomba FM, Colombia, Ecuador, Venezuela y New York, 9 p.m.
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0: Esta es la hora exacta a nivel mundial en Bomba FM, Colombia, Ecuador, Venezuela y New York. 10 de la noche.
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0: Esta es la hora exacta a nivel mundial en Bomba FM, Colombia, Ecuador, Venezuela y New York. 11 de la noche.
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0: Esta es la hora exacta a nivel mundial en Bomba FM, Colombia, Ecuador, Venezuela y New York, 12 de la medianoche.
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0: Esta es la hora exacta a nivel mundial en Bomba FM, Colombia, Ecuador, Venezuela y New York. 2:00 a.m.
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0: Esta es la hora exacta a nivel mundial en Bomba FM, Colombia, Ecuador, Venezuela y New York. 3 de la mañana.
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0: Esta es la hora exacta a nivel mundial en Bomba FM, Colombia, Ecuador, Venezuela y New York. 4 de la mañana.
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1: Esta es la hora exacta a nivel mundial en Bomba FM, Colombia, Ecuador, Venezuela y New York, 5 de la mañana.
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1: Esta es la hora exacta a nivel mundial en Bomba FM, Colombia, Ecuador, Venezuela y New York. 6 de la mañana.

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0: hola, hola, hola, hola, hola, hola, hola, hola, hola, hola, hola, hola, hola, hola, hola, hola, hola, ¿qué tal? ¿Qué tal? ¿Qué tal? ¿Qué tal, mis rumberitos? ¿Qué tal, mis rumberitas? ¿Cómo están ustedes? ¿Bien? ¿Cómo me los ha tratado la noche del sábado? Bueno, sabroso. ¿No ha ido a descansar? Bueno, ya es hora de que se vaya a descansar. Y aquí estamos a través de Bomba FM, tu explosión latina. Hoy domingo 31 de mayo, domingo de Balneario. Saludamos hasta ahora con la producción de Arnold DJ en Santiago de Cali, DJ Fabián Ortiz en asistencia y quien te habla con muchísimo gusto, tu radio DJ John Freddy Sterling, el poder en tu radio. 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Arrancamos Domingos de Balneario, hoy 31 de mayo, dale el play, súbala el volumen, si está armando el plan, el parche, el combo, no me deje el abuelito ni la abuelita en casa, bienvenido.
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1: Esta es la hora exacta a nivel mundial en Bomba FM, Colombia, Ecuador, Venezuela y New York, 7 de la mañana.
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musicota, qué musicota la que está sonando aquí en Bomba FM, tu explosión latina. Hoy domingo 31 de mayo, saludos allí para la delicia de Lucy, como siempre escuchándonos. Saludos para José, para Plumas, saludos allí para los Gatúbelos, para Muñeco. Mi gente conectada está ahora allí en Londres, la gente que está en París. Saludos a la familia Portocarrero, la familia Gaitán, la familia Cifuentes Riascos, la familia Gómez allí en las Islas Canarias. Doña Delia.

Bombo, no me deje el abuelito ni la abuelita en casa esta tarde en la Bailoteca Bomba. Porque los domingos son guapachosos. Hoy elecciones en Colombia, hoy hay que elegir al mejor candidato, hoy se define el futuro de nuestra Colombia. ¿Tendremos segunda vuelta? ¿Sí o no? 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Cumpleaños, cumpleañeras, ¿dónde están? Llámelos, llámelas, si su mascota está de cumpleaños, no importa, de cumpleaños. ¡Felicidades para todos!

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1: Esta es la hora exacta a nivel mundial en Bomba FM, Colombia, Ecuador, Venezuela y New York. 8 de la mañana.
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0: aquí estamos con Domingos de Balneario. Hoy 31 de mayo, domingo espectacular, domingo de balneario. En la tarde será la bailoteca bomba porque los domingos son guapachosos. 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Trabajando fuertemente, bar Ori Café, continuamos la música aquí en Domingos de Balneario.
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1: Esta es la hora exacta a nivel mundial en Bomba FM, Colombia, Ecuador, Venezuela y New York, 9 de la mañana.
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bueno, cuando llega el domingo no tenemos que madrugar, no tenemos que trabajar, solo nos preocupamos para hacer el desayuno, por armar el plan, el parche. Ya lo saben, no me deje el abuelito ni la abuelita en casa. Unos se van de balneario, otros se van de piscina, otros se van de playa, otros se van de shopping, otros se van a esta hora de finca, se van de finca. ¡Qué rico! Hoy domingo.

tamal, una buena bandeja paisa. 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Cumpleañeros, cumpleañeras, ¿dónde están? Llámelo, llámela. Si su mascota está de cumpleaños, no importa, si está de cumplemeses. Todos los cumpleañeros de este mes, todos los cumpleañeros de esta semana, de la semana que viene. Felicidades para todos de parte de Bomba FM, tu explosión latina.

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¿Te tocó a Jaime con el bajo? Ajá, el zorrito, Alberto. Le tocó a Bigote de Escobillón.

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2: Esta es la hora exacta a nivel mundial en Bomba FM, Colombia, Ecuador, Venezuela y New York, 10 de la mañana.
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0: música, qué buena música la que está sonando aquí en Bomba FM, tu explosión latina, domingos de balneario, hoy 31 de mayo, hoy nos vamos de bailoteo con el gran Tardeo Cena y Bijoteca, con la comadre Bailoteca Familiar, celebrando el Día de Canarias. 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Continuamos con la música, los éxitos. Ya se acerca el Mundial de Fútbol, ay, ay, ay, en junio, así que allí estaremos modo mundial con Bomba FM, tu explosión latina. Continuamos, qué musicota, domingos de balneario.
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0: Eso es, muchachones. Ya, ya, ay. Lindo, lindo, lindo. Vamos con la otra.
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2: Esta es la hora exacta a nivel mundial en Bomba FM, Colombia, Ecuador, Venezuela y New York. 11 de la mañana.
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Amiguitos, hemos llegado ya a la parte final de Domingos de Balneario para hoy, domingo 31 de mayo. Gracias por estar allí en sintonía, como siempre, a través de nuestra página web www.bombafmradio.com y nuestra aplicación para tu móvil, tablet o celular con el sistema Android. La Bailoteca Bomba, porque los domingos son guapachosos. 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Sí, señores, nos vamos con la producción de Arnold DJ en Santiago de Cali, DJ Fabián Ortiz en la asistencia, y quien te hablo con muchísimo gusto, tu radio DJ John Freddy Sterling, el poder en tu radio. Un abrazo bien fuerte para los chicos, un beso bien grande para las chicas. Chicas, como siempre, váyanse con la sombrita, no los abandonen. Chao, rubritos, chao, pescado. Si está armando el plan, el parche, el combo, por favor, no me deje el abuelito ni la abuelita en casa de los cumpleaños. 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
1: Esta es la hora exacta a nivel mundial en Bomba FM, Colombia, Ecuador, Venezuela y New York, 12 del mediodía.
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3: Bueno, esto no se sabe dónde vayas a parar.

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1: Esta es la hora exacta a nivel mundial en Bomba FM, Colombia, Ecuador, Venezuela y New York. 1:00 p.m.
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1: Esta es la hora exacta a nivel mundial en Bomba FM, Colombia, Ecuador, Venezuela y New York, 2 de la tarde.
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1: Esta es la hora exacta a nivel mundial en Bomba FM, Colombia, Ecuador, Venezuela y New York. 3 de la tarde.
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1: Esta es la hora exacta a nivel mundial en Bomba FM, Colombia, Ecuador, Venezuela y New York, 4 de la tarde.
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1: Esta es la hora exacta a nivel mundial en Bomba FM, Colombia, Ecuador, Venezuela y New York, 5 de la tarde.
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1: Esta es la hora exacta a nivel mundial en Bomba FM, Colombia, Ecuador, Venezuela y New York, 6 de la tarde.
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